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0: podía costar una terminación anticipada, que ese sí sería el mayor de los absurdos, como 120 mil millones de pesos.
1: No, es una locura. Mire, son organismos de control, la Contraloría, la Procuraduría, y están cumpliendo con su tarea. A uno le llama la atención es que en este caso hayan sido muy oportunos y con mucha celeridad las cartas y la inquietud para saber qué es lo que va a pasar y si eventualmente se iba a dar la terminación del contrato. Pero mire, yo creo que es que ha habido también mucha desinformación, ha habido como comentarios de parte y parte, y como usted le puso la cereza al pastel, hablando que hay una intencionalidad electoral y política, pues obviamente eso genera todo tipo de ruido, porque ya de una discusión que debía ser técnica, juiciosa, sobre los costos, sobre las obras prioritarias, sobre cuánto se generaban por los peajes y en cuánto tiempo podría recuperarse la inversión, pues terminan metiéndose con otros elementos. Entonces eso es lo que pues, ha afectado la reflexión, y que son situaciones demasiado detalladas. El ciudadano se queda hasta eso, cuánto estoy pagando de peaje, en cuánto me va a bajar o en cuánto va a quedar, y listo. Y puede que molesten, pero en última lo terminan aceptando. Pero ponerse a mirar en detalle cuánto es lo que gana el concesionario y cuánto va a recibir y cuál es la tasa de rendimiento y de recuperación de la inversión y todo eso, ya son detalles demasiado concretos que no se van a fijar. Entonces esperemos a ver, y que estas comunicaciones de la Contraloría, la Procuraduría como organismos de control, pues permitan estar atentos, monitoreando lo que está pasando, porque obviamente esto está en un momento inicial, después de que ya se descarta la posibilidad de que se pueda ejecutar la IP Conexión Centro.
0: Cierro, don Juan, contándole que el gobernador de Caldas, Henry Gutiérrez Ángel, pidió que cualquier decisión sobre el futuro del corredor vial Manizales-Pereira-Armenia sea concertada con las regiones y no adoptada de manera unilateral por el gobierno nacional. El mandatario aseguró que los cambios que se evalúan frente a la concesión de autopistas del café deben construirse con participación de autoridades, gremios, usuarios y distintos sectores sociales, debido al impacto que tiene la movilidad, la competitividad y la economía del eje cafetero. Gutiérrez Ángel recordó que de los 7 peajes existentes en el corredor, 5 están ubicados en territorio caldense, situación que, según indicó, ha generado una carga desproporcionada para habitantes, transportadores, turistas y sectores productivos del departamento. Por ello, planteó revisar técnicamente la redistribución de los peajes y analizar posibles reducciones tarifarias en puntos cercanos a Manizales y en corredores estratégicos como el tramo entre Santa Rosa de Cabal y Chinchiná. Además, propuso avanzar hacia un modelo más equilibrado que garantice sostenibilidad sin afectar de manera desigual a una región específica. El gobernador también manifestó que cualquier esquema futuro, sea público-privada, mixto o mediante una nueva alianza público-privada, debe asegurar que los recursos recaudados permanezcan en la región y se traduzcan en inversión directa para Caldas, Risaralda y Quindío y el norte del valle. Finalmente, hizo un llamado al gobierno nacional para que el proceso se convierta en un escenario de concertación regional y no en una imposición, reiterando que la posición de Caldas busca garantizar decisiones basadas en criterios de equidad, sostenibilidad y participación territorial. Ahí está, pues, entonces, la posición desde el departamento de Caldas. Vamos a ver cuáles serán las decisiones que tomen aquí en el departamento del Quindío y del departamento de Caldas, pero creo que el gobernador Patiño también lo ha dicho de manera permanente sobre la inconveniencia de cualquier decisión no concertada a nivel regional. Así que esperemos a ver qué sucede, don Juan.
1: Sí, señor. Creo que la posición del gobernador de Caldas es clara: autonomía, claridad en la concertación para que sean unas decisiones conjuntas, no impuestas, que los recursos que se generen en el peaje se reinviertan en la región y se queden en la región. O sea, una posición bastante clara, y en donde seguramente va a haber también expresiones similares por parte de los mandatarios, tanto de Risaralda como del Quindío.
0: Son las 6:50 de la mañana.
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0: La Corte Regional de Risaralda Cárdenas ordenó la suspensión inmediata de uso y aprovechamiento del recurso hídrico para actividades turísticas y de hospedaje en una finca con fines turísticos ubicadas en la vereda Santa Ana Alta luego de una inspección que evidenció presuntas irregularidades ambientales. Según informó la autoridad ambiental, el establecimiento había dejado sin acceso al agua a más de 130 viviendas del sector, situación que generó afectaciones a la comunidad y motivó la intervención de la entidad. Esto dijo el director de la corporación, Julio César Gómez, quien anunció un bloque de búsqueda con la policía por este, que es uno de los muchos casos similares.
1: Era una denuncia de un señor Jorge Patiño, que es el presidente y el administrador del acueducto de la Tominea. Me trasladé hasta la vereda Santa Ana y pude presenciar un hecho dantesco. ¿Cómo era posible que teníamos más de 130 familias, más de 600 personas sin agua, y en un solo, una casa que está en ese sector, donde, en el Alto del Toro, en la vereda Santa Ana, pues no tenga el pudor de tener un agua botándola, donde él tiene una concesión de 08 que está en revisión, y cuando nosotros los culminamos a que por favor repare eso, pues el señor que nos atiende se altera, es una persona altanera que prácticamente pues desafía a las autoridades. Yo lo que quiero llamar al propietario de ese inmueble es que asuma la responsabilidad social que tenemos, y no podemos estar minimizando un hecho tan grave, que toda la comunidad pobre de Santa Ana no tenga agua y que la acaparen unos cuantos. Por eso quiero aprovechar todo este fenómeno de Niño con las autoridades de policía y la Fiscalía General. Ya anunciamos un bloque de búsqueda donde vamos a empezar a revisar todas estas cosas y vamos a llevar a estas personas ante las autoridades competentes, porque ahí se están determinando varios delitos. Hay un delito muy grave, que es el delito de robo de fluidos, que está en el Código Penal. También me parece que hay un maltrato a la comunidad. Estamos violando los derechos humanos de todos esos campesinos que esperan el agüita para sus alimentos y que ellos se lo estén gastando en lagos que no tienen una recircularización, que están botando el agua, los excedentes del nivel del lago lo bota, y que lo estén gastando en piscinas.
0: Hizo un llamado a los alcaldes del departamento para que no dejen solo a los acueductos comunitarios y que se tomen las medidas necesarias para evitar este tipo de situaciones.
1: Ponerle frenos a esa situación. Quiero aprovechar la oportunidad para invitar a los alcaldes. Los alcaldes de Colombia y de Risaralda tienen que entender que los responsables del suministro de agua a la totalidad de sus gobernados en el municipio son los alcaldes. El hecho de que existan acueductos comunitarios en el territorio no les exime esa responsabilidad. Ellos tienen la obligación constitucional de intervenir esos acueductos comunitarios que estén derrochando el agua y colocándolos en cintura. Entonces ese es mi llamado a los alcaldes de los 14 municipios, sin excepción alguno, para que acompañemos a la comunidad y a las autoridades ambientales en el control, vigilancia y manejo adecuado del recurso hídrico en una coyuntura tan crítica como es el Super Niño, que empezó a configurarse su presencia en el mes de junio, que va a tener unas condiciones muy graves. Entonces no podemos ahora al señor Jorge Patiño amenazarlo, como él nos lo ha hecho saber. Le han colocado en menos de 3 días 4 denuncias donde le decretaron el destierro. Me parece que es una infamia.
0: Cuestionó las amenazas que ha recibido este denunciante, incluso que le han prohibido ingresar a la vereda en donde habita esta persona.
1: A la autoridad ambiental, que es mi obligación, porque soy la entidad rectora del manejo de los recursos naturales, quien se hizo presente en Santana, entonces ya para ellos fue una agresión contra su bienestar. Se sintieron incómodos que la autoridad ambiental hubiera evidenciado semejantes abruptos. Pero lo que él dice es que le han dicho que no vaya, sino que no responden por su vida. ¿Habríase visto semejante desfachatez? Eso es vergonzoso, eso no lo podemos tolerar. Y el señor Jorge Patiño, lo que lo invito es a que coloque las denuncias si tiene conocimiento de las personas, o si no, que infiera quiénes pueden ser los que están detrás de esas denuncias tan crueles contra un campesino que lo único que quiere es el bienestar de su comunidad y trabaja para eso. Pues como todos, los más poderosos siempre en este país han querido imponerse a través de su creer, de sus merecimientos y de su soberbia, de querer que los más pobres no tienen derecho siquiera al agua. Por eso creo que con este director no va a pasar. Por eso ya he logrado hacer unas mesas de trabajo con el coronel, ese extraordinario comandante, el coronel Ochoa. Vamos a reunirnos con el director de la Fiscalía. En las próximas horas saldrán unos comunicados y unas resoluciones oficiales de la cárcel, dando un lineamiento de la política de sostenibilidad ambiental en una coyuntura excepcional como es el fenómeno del Super Niño.
2: Director, ¿esto puede estar ocurriendo en otras partes del área metropolitana y en otros municipios del departamento?
1: Estoy seguro que en todas partes está pasando, porque a raíz de esa publicación que hicimos me han llamado de la totalidad del departamento de Risaralda. Por eso voy a enfrentar un gabinete de crisis con las autoridades de policía y de fiscalía para atender esas situaciones.
0: Esa pues entonces la denuncia grave que realizó la CARDES durante la visita técnica, donde se constató que la finca no contaba con permisos ambientales vigentes ni con concesión de aguas para el aprovechamiento del recurso hídrico, requisito obligatorio para este tipo de actividades. Por esta razón se adoptó la medida preventiva mientras avanzan las investigaciones y se determinan las responsabilidades correspondientes. Grave denuncia, don Juan.
3: Sí, señor. Mire, me acuerdo que hace 38, 39 años, en la administración primera del entonces gobernador Diego Patiño Amariles, padre del hoy gobernador Juan Diego Patiño Ochoa, se emprendió la campaña de uso racional de agua potable en los municipios de Risaralda, buscando precisamente eso, en últimas, y era para las zonas urbanas inicialmente, en donde lo que se quería era, y de hecho se logró, la instalación de los contadores en los distintos municipios, porque había numerosos negocios, numerosos sitios que tenían simplemente la conexión al servicio, pagaban una mensualidad fija y entonces dejaban las llaves abiertas, botando agua durante todo el día, porque al fin y al cabo, como no pagaban sobre el monto total del consumo, sino una cifra promediada, entonces pues no respetaban y no valoraban lo que era el agua potable como recurso hídrico. Ese programa, esa campaña de uso racional de agua potable, la dirigió durante varios años el comunicador social Carlos Alfonso Victoria Mena, quien llegó procedente del Valle del Cauca. Él trabajaba en el periódico El Pueblo en ese momento y llegó a trabajar aquí a Risaralda. Hoy Carlos Alfonso Victoria es cónsul de Colombia en Bilbao, en España, y estuvo pues vinculado durante muchos años como profesor universitario a la Tecnológica de Pereira. Pues bien, mire cómo con el paso del tiempo lo que se logró regular y organizar en las zonas urbanas de los distintos municipios, en donde se instalaron los medidores y cada quien paga proporcional al consumo, como debe ser, pues no se pudo hacer lo mismo en las áreas rurales, porque pues tenemos un departamento bastante extenso y obviamente ya en cada sector hay fuentes de agua, hay acueductos comunitarios, entonces ya ahí se vuelve un poquito más difícil el control. Decía el director de CARDER que a los alcaldes les corresponde pues la atención del servicio de agua en las municipalidades, y eso es verdad, pero evidentemente en las zonas rurales es mucho más difícil ese control y ahí, digamos, se pueden generar situaciones como las que se están denunciando. Lamentable, pero además, en el entorno que plantea el director de Cárdenas, frente a un fenómeno del Niño muy intenso que vamos a tener en los próximos meses y en donde pues lo que menos podríamos hacer es permitir un uso inadecuado del recurso hídrico, un desperdicio, despilfarro del mismo, cuando sabemos que vamos a tener unos meses bastante secos. O sea que aquí, sin duda, va a tener que imponerse la normatividad que existe y la autoridad ambiental hacer cumplir las normas, a pesar de que eso genere ampolla, malestar y que incluso termine generando amenazas a quienes pusieron en conocimiento de las autoridades los hechos irregulares que están ocurriendo con el agua en algunos sectores de nuestro departamento.
0: A las 7:01 minutos de la mañana y antes de la pausa comercial, pues voy a cerrar también con otra visita que hizo la Cárdenas, una de seguimiento a la construcción ubicada en suelo de protección ambiental en la vereda Agua Linda en el municipio de Apía, en Risaralda. La autoridad ambiental reiteró que las intervenciones en zonas de conservación pueden generar procesos sancionatorios, multas y demolición de las obras cuando se afecta suelo protegido. La entidad continuará fortaleciendo estas acciones de control y seguimiento para proteger los recursos naturales y garantizar el cumplimiento de la normatividad ambiental en el departamento de Risaralda.
4: Una demolición de la propiedad que está en un área protegida, no tiene licencia, está en suelos de protección de este sector de Agua Linda.
5: Tenemos pues esa querella adelantada con la inspección de policía y a eso vengo a pedirle a la Procuraduría pues que accione porque la señora inspectora no nos está dando la autorización de demoler o que ustedes desmonten lo construido. ¿Por qué? Porque nosotros no podemos seguir creciendo más construcciones en un suelo de protección. Y además porque nosotros tenemos los papeles de propiedad, o sea que este suelo es de nosotros. Ahora, si ustedes dentro del proceso nos hacen llegar los papeles que acredite la posesión material, no solo es que me digan que un señor les vendió, porque recuerde que con el Estado no funciona así, sobre todo cuando es un bien público de protección, que nos garanticen que estos de ustedes, pues los dejamos tranquilos. Y entiéndalo que no es nada contra nadie. Si ustedes miran el accionar de la Cárdenas por toda parte, nosotros estamos solicitándole a los jueces, a los inspectores de policía, y por eso cuando llegamos a este tipo de construcciones, pues nosotros mismos solicitamos la demolición en el acta. Este sitio es muy valioso para Risaralda, para el medio ambiente, para todas las generaciones.
0: Esa pues entonces otra acción de la corporación en favor del cuidado del medio ambiente. 7:03 de la mañana, hacemos una breve pausa comercial, enseguida regresamos con más noticias y vamos a conversar con él. Gerente del Hospital Universitario San Jorge, Javier Alejandro Gaviria. Eso será después de la pausa comercial. Ya regresamos.
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0: Son las 7:05 minutos de la mañana. Saludamos a esta hora aquí en la cabina virtual de Noticias Ecos 1360 Radio Digital al gerente del Hospital Universitario San Jorge, Javier Alejandro Gaviria. Gerente, bienvenido, muy buenos días. Qué gusto tenerlo nuevamente por aquí en Ecos 1360 Radio Digital.
1: Bueno, muy buenos días, Andrés. Un saludo muy especial a todas las personas que te acompañan y a las personas que nos están escuchando en este momento.
0: Cualquiera diría que hablar de hospitales pues es hablar de cosas malas, pero no quiero empezar por las malas. Ayer las tocamos de alguna manera porque usted también puso una denuncia sobre el tema que está sucediendo con los niños con cáncer, pero quiero que hablemos de otros temas también bastante importantes que tiene el Hospital Universitario San Jorge. Y no fueron una, sino fueron dos personas las que nos contaron. Recuerda, Juan, que hace unos días que entrevistamos al secretario de Gobierno de Risaralda, me dijo que lo habían atendido allá, pero, sí, secretario de Gobierno de Risaralda, que lo habían atendido en el San Jorge y que le había ido muy bien. Y quiero empezar por allí. En medio de esta coyuntura tan difícil que vive la salud, ¿cómo está haciendo el hospital para mantenerse no solo a flote, sino también con unos indicadores bien interesantes?
1: Bueno, Andrés, la situación es la siguiente. Nosotros, el Hospital Universitario San Jorge de Pereira, es el hospital de referencia más importante del eje cafetero y del norte del valle. Es un hospital que tiene una capacidad instalada muy, muy grande, la oferta de servicios es bastante grande y tenemos, digamos, el potencial de tener unos servicios bastante amplios para toda la población de esta región. Y digamos que se ha hecho un esfuerzo bastante grande durante los últimos años para poder, digamos, mejorar esa prestación de servicios, ampliar la prestación. El hospital en este momento tiene una capacidad bastante grande. Tenemos 560 camas, tenemos más de 50 especialidades y subespecialidades. Tenemos la cobertura de una población muy grande de toda esta, del eje cafetero y norte del valle. Y como todos los hospitales y clínicas privadas, tenemos muchas dificultades, pero como usted bien lo dice, hemos hecho un esfuerzo bastante grande para poder prestar esos servicios sin ningún inconveniente. Hoy día, digamos, este mes de mayo ha sido bastante difícil. Ya estamos terminando el mes y tenemos una serie de incumplimientos por parte de algunos de nuestros clientes, donde pues hemos visto las falencias que tiene el sistema en este momento y que tiene nos tiene, digamos, muy apretados en el tema económico. El hospital, como lo he dicho en otras ocasiones, funciona con alrededor de unos 18 mil millones de pesos mensuales y hoy día han entrado al hospital alrededor de 8.600 millones de pesos, o sea, han entrado menos del 50% con lo que uno vive normalmente y eso ha hecho que algunos proveedores nuestros, que son los que apalancan nuestra operación, ya lleguen y nos digan, no, definitivamente no somos más capaces de suministrarle medicamentos o material de osteosíntesis o algunos elementos o dispositivos médico-quirúrgicos. Y eso ha hecho que nos toque en varias ocasiones de pronto cancelar cirugías, de pronto posponer algunos procedimientos, de pronto limitar el suministro de algunos medicamentos a algunos pacientes y eso hace que, digamos, la prestación de nuestros servicios se vea de pronto un poquito limitada. Pero bueno, ahí vamos. Es una lucha todos los días, es una lucha que venimos desde hace ya unos 2 años, desde que se implementaron estas intervenciones, estas medidas de intervenciones a algunas EPS y eso ha hecho que cada vez más el sector se vuelva más crítico.
0: Juan Antonio.
2: Gerente, con los buenos días. Haciendo la analogía en la economía doméstica, cuando a mí se me demoran en pagarme algún contrato y tengo dificultades para recibir el ingreso, pues me toca tomar medidas de control. Entonces, deja uno de comprar determinadas cosas.
1: No estoy escuchando.
0: ¿No está escuchando a Juan?
1: No.
0: Bueno, esperemos entonces que Juan vuelva en un momentico. Y mientras tanto, voy a preguntarle yo entonces, mientras Juan se vuelve a conectar, porque seguramente hubo algún inconveniente allí. Doctor Gaviria, ¿cómo se puede entender que haya unos índices de satisfacción tan buenos para el hospital, incluso por encima de los nacionales y comparativos con las clínicas privadas en medio de esta coyuntura?
1: Pues Andrés, vuelvo e insisto, nosotros hemos hecho un esfuerzo bastante grande, tenemos un equipo de trabajo bastante importante, somos más de 1.300 personas que trabajamos en el hospital. Hay una, digamos, una continuidad en el proceso desde hace ya varios años y tenemos una... digamos una cultura ya de la calidad de la prestación de servicios muy arraigada y eso hace que, digamos, la gente que visita nuestro hospital quede satisfecha con el servicio que se le presta. Es una condición, vuelvo indico, bastante compleja en el sentido que se hacen esfuerzos bastante grandes para poder lograr esos índices de satisfacción. El ejercicio que hacemos dentro del hospital es muy, muy importante con todas las personas que trabajan. Tenemos unos pilares muy importantes dentro de nuestra misión, que son la seguridad del paciente. Siempre pretendemos que el paciente que llegue a nuestro hospital salga mejor de cómo llegó y tenemos un alto sentido de la humanización dentro de nuestras instalaciones para prestar un excelente servicio. Eso ha hecho que, digamos, las personas que vayan al hospital queden satisfechas con el servicio que se les presta y hemos, impulsado que las personas cada vez más tomen una condición más adherente al hospital. Hemos hecho una campaña muy importante para que la gente se apropie más del hospital, para que esté más vinculada con el mismo hospital y que tenga la, digamos, esa sensación de que se sientan en otra casa, pues, donde los cuidan.
0: A ver si Juan ahora sí lo escucha.
2: Gerente, buenos días. ¿Ahora sí me escucha?
1: Sí, señor. Buenos días, Juan Antonio. ¿Cómo le ha ido?
2: Bien, señor. Mil gracias. ¿Cómo hacer para que a un sitio como el Hospital San Jorge, que llegan permanentemente los pacientes todos los días a solicitar servicios de salud en distintos frentes, pues pueda tener un servicio humano oportuno, que el personal de nómina, los especialistas, los médicos, paramédicos, le puedan prestar un buen servicio, pero con las limitaciones financieras? O sea, es que ahí se vuelve muy difícil. Ayer escuchábamos que el monto de lo que le están adeudando al Hospital San Jorge son 200 mil millones de pesos. O sea, ese es casi el doble de lo que se está invirtiendo en este momento en dos obras prioritarias como la Glorieta de Corales y la primera fase de la Avenida de los Colibríes. Esos son 110 mil, 120 mil millones. A ustedes les deben el doble de lo que vale la Glorieta de Corales y la primera fase de Avenida de los Colibríes. ¿Cómo subsiste uno con esta situación financiera encima?
1: Bueno, Juan Antonio, ese es un ejercicio que hacemos... Pues ya los que trabajamos en este sector llevamos muchos años haciendo maromas, como digo yo, porque digamos que en el entender de cómo financieramente puede sobrevivir una institución de estas, hay varios factores que juegan. Nosotros siempre lo he dicho, tenemos unas obligaciones laborales que son las prioritarias. Nosotros con nuestros empleados hacemos un ejercicio bastante importante para evitar que haya incumplimiento dentro de esa obligación que tiene el hospital con nuestros colaboradores. Ahí hemos hecho un ejercicio bastante importante. Desafortunadamente, estos meses han sido bastante críticos y hemos de pronto incumplido, entre comillas, los tiempos con algunas personas. Ya el mes anterior, el mes de abril, tuvimos un incumplimiento, digamos, con nuestros empleados. Les estuvimos pagando en el mes de mayo, el 5 de mayo. Eso no había ocurrido hacía mucho tiempo. Nosotros siempre hemos sido muy cumplidos en el pago de los honorarios a nuestros empleados. Este mes, el mes que estamos en mayo, probablemente vamos a tener que pagar en junio, digamos a mediados, cuando nos llegue un giro que se hace el giro directo, digámoslo así, de Ladres, porque con los dineros que han llegado al día, es muy difícil, digamos, cumplir con ese requerimiento. Pero digamos que digamos, la característica especial de nuestras instituciones, y no estoy hablando solo de las instituciones públicas, sino las privadas, los que apalancan toda la operación son los proveedores. Definitivamente nosotros, así como a mí me deben 210 mil millones de pesos, nosotros estamos debiéndole a los proveedores más de 40 mil millones de pesos. Con ellos son los que han aguantado todo este, digamos, todo este tiempo las irregularidades del

0: No sé si soy yo o es el internet del doctor Alejandro.
1: Sí, se congeló y no, no
0: Ah,
1: estamos escuchando.
0: bueno, vamos a esperar entonces que retorne la transmisión del doctor Alejandro. De pronto fue un bajón de internet allá en su lugar de trabajo, y entonces pues tenemos esta dificultad y por eso no lo estamos escuchando a esta hora de la mañana aquí en Ecos 1360 Radio Digital 7:18 minutos. Vamos a esperar a ver que regrese Juan, pero mire, como arrancamos la entrevista y lo que yo le decía a usted que nos advirtió el secretario de Gobierno Departamental, pues también me lo han dicho muchísimas personas que han estado allí en el Hospital Universitario San Jorge recibiendo atención médica, y pues destacan no solo eso que primero nos advirtió el gerente, el tema de humanización y trato con los pacientes, sino también una muy buena infraestructura, todos los días más modernas, y pues ahí es donde uno se pregunta cómo lo hacen cuando están con esas dificultades económicas y esas afugias de recursos por cuenta de los no pagos que han tenido en los últimos años. Vamos a ver si aquí ya tenemos al doctor Gaviria. ¿Nos está
1: Sí,
0: escuchando
1: qué
0: ahí, doctor
1: pena.
0: Gaviria?
1: Sí, qué pena que no sé qué pasó.
0: Tranquilo, esas son gajes del oficio aquí con con estos aparatos todavía en proceso de
1: No sé
0: invención.
1: hasta dónde me escucharon, pero para resumirle, estaba contándoles que para llevar la operación, los grandes afectados son los proveedores nuestros, con ellos son con los que nos apalancamos todo el tiempo. Con ellos son con los que tenemos esa, digamos, esa liquidez. Ellos son los que nos dan la liquidez para poder prestar los servicios.
0: Gerente, este año, si mal no estoy, son 120 años del Hospital Universitario San Jorge. Creo que más que una celebración, yo me imagino que usted está pensando es en algo muchísimo más en materia de nuevos servicios, de nuevas salas, de adecuaciones, en fin. Los hospitales viven precisamente de eso, de mejorar todos los días sus servicios. ¿Qué se está pensando en estos 120 años?
1: Bueno, también ese es un tema que nos tiene muy, digamos, trabajando en algunos aspectos, porque desafortunadamente pues la situación no está para celebraciones donde podamos materializar muchos de nuestros proyectos. Pero digamos que este mes de mayo es el mes donde se celebran realmente los 120 años. Nosotros vamos a hacer el día viernes un evento conmemorativo. Se va a hacer una misa y se va a se le va a celebrar el cumpleaños pues al hospital. Pero tenemos unos proyectos que se van a ir dando durante el año. Creemos que más o menos para el mes de agosto, septiembre, estaríamos entregando unos espacios adecuados para ciertas digamos, áreas del hospital. Estamos trabajando con las universidades que tienen convenio con nosotros están haciendo un esfuerzo también muy importante para poder adecuar unas zonas para los estudiantes, unas zonas de bienestar donde ellos van a tener la posibilidad digamos, de que los estudiantes tengan adecuados sitios para poder descansar, para poder tomar sus alimentos, para poder hacer la consulta, digamos, en unas bibliotecas. Entonces, tenemos un área del hospital muy, muy importante que se están adecuando para poder hacer este cambio importante dentro del hospital. Por otro lado, vamos a hacer unas adecuaciones al laboratorio clínico. Estamos en este momento adquiriendo unos equipos tecnológicos bastante importantes. Vamos a hacer un fortalecimiento grande del laboratorio clínico. Creemos que por ahí en unos 3 meses se terminan las adecuaciones y se entregan todos los equipos que estamos en este momento adquiriendo para este fin. Vamos a hacer también unas adecuaciones en un piso del hospital donde pretendemos tener unas habitaciones unipersonales para las personas que así lo requieran. Tenemos una gran demanda en este momento de personas que tienen, digamos, una capacidad económica importante para poder asistir al hospital y tener unas, digamos, unos seguros especiales de medicina prepagada. Entonces vamos a tener un área importante para este tipo de personas. Y en este momento estamos adecuando unas áreas con un nuevo sistema de aire acondicionado y de aires filtrados para algunas zonas que son los quirófanos, las UCIs, el central de materiales, laboratorio clínico, la parte de neonatología. Esas áreas se están adecuando con aires acondicionados y pretendemos ya entregar eso también en el mes de agosto. Eso es supremamente importante para el hospital. Para los que han ido al hospital saben que era una falencia que teníamos y que se está realizando. Ya por otro lado, de hacer la conmemoración ya más cultural y digamos de reconocimiento, vamos a hacer un evento donde vamos a hacer un conversatorio sobre el hospital, sobre esos 120 años, un reconocimiento, digamos, a esos 120 años y a las personas que han estado dentro de esos 120 años. Pretendemos hacer, en este momento estamos trabajando fuertemente en la creación de un libro donde recopilan toda esa historia que es bastante grande del hospital. Además que es un icono de lo que tienen o tenemos nosotros los pereiranos y nuestros ancestros, de toda esa poder civil que tienen en cuanto a la convocatoria que se ha hecho durante todos estos años para acompañar a algunas instituciones, y el hospital es una de ellas, donde toda la comunidad se reunió y hicieron unos convites y construyeron el hospital. Mucha gente aportó a estas obras y eso es un reconocimiento que pretendemos hacer. Y hay dos obras de arte, ustedes que son bastante cercanos a la cultura, que se le van a entregar al hospital. Una es un mural que se va a hacer en un material muy importante de un artista de la región. Que se va a entregar bastante bonito, bastante, digamos, que tiene que ver con la salud. Y en la capilla nuestra, que tenemos una capilla muy bonita, se va el doctor Juan Carlos Aguirre, de pronto lo conocen, el escultor, va a entregarnos un Cristo en metal. Bastante bonito que se va a poner en la capilla. Esas son algunas de las cosas que estamos planteando para este año de celebración de los 120 años.
0: Juan Antonio.
2: Doctor Gaviria, me preguntaba alguien en una reunión hace unos días que aunque el Hospital San Jorge y el Hospital de cuarto nivel de alta complejidad que se construye en Cerritos, pues son del departamento, que qué hacer para que no termine siendo la historia del hijo rico y del hijo pobre, y que por las inversiones que se hagan en el de cuarta complejidad en Cerritos se terminen descuidando las inversiones y las prioridades que tiene el Hospital San Jorge, que no quisiéramos que fuera el hijo pobre. ¿Cómo lograr ese equilibrio para que no se vuelvan hijo rico e hijo pobre los dos hospitales departamentales?
1: Bueno, esa es una buena pregunta, pero los que estamos muy cercanos a ambos hospitales, tanto desde la proyección y la formulación del proyecto del Hospital Regional de Alta Complejidad y el Hospital San Jorge, creemos que son complementarios. Nosotros, desde el momento en que se hizo la proyección de este hospital regional, Siempre llevamos digamos, el objetivo es que el Hospital Regional de Alta Complejidad sea un hospital que sea complementario no solo al Hospital San Jorge, sino a todas las clínicas privadas de la región y hospitales públicos de la región. Estoy hablando de una región bastante amplia, de todo el eje cafetero, del Chocó, del norte del Valle. Este es un hospital que va a suplir todas esas necesidades que tienen nuestra población y que se dirigen a otras ciudades, a Cali, a Medellín, a Bogotá, en los momentos difíciles que tienen las personas y que no se les puede dar la prestación precisamente por los niveles de complejidad. Entonces, pues esperemos que las personas que estén en ese momento dirigiendo ambos hospitales, pues sean conscientes de eso, de que son, digamos, hermanos complementarios y que tienen la necesidad de sobrevivir en este sistema tan complejo.
0: Gerente, además de esta celebración y de todas estas cosas, ustedes tienen algo que es bien interesante y es el trabajo con los enfermeros en Vera para atender la población indígena. ¿Cómo es ese trabajo que se realiza? ¿Dónde lo realizan? ¿Y qué resultados ha entregado?
1: Bueno, esto es digamos, una característica muy especial del Hospital San Jorge. Nosotros, digamos que somos el único centro asistencial donde atendemos población en Vera. Nosotros tenemos en nuestras instalaciones unos espacios adecuados para atender a esta población. Ustedes probablemente nunca encontrarán población en Vera en las clínicas privadas. Es una población que nosotros acogemos con mucho cariño y con mucho amor. Es una población bastante vulnerable. Yo siempre he hablado que es desafortunada la forma en que tratan a esta población. Los mismos dirigentes, digamos, de las instituciones donde los aseguran. Hay una EPS que se llama Pijaos que desafortunadamente tiene abandonada esta población en nuestro territorio y nosotros somos los que nos hemos encargado de atender a esta población de más de 30.000 habitantes que circulan por nuestro territorio, que son indígenas, que son hijos de nuestras tierras y que desafortunadamente han sido tratados despectivamente por muchas entidades. Nosotros tenemos auxiliares que nos sirven de traductores con nuestros especialistas, con nuestros médicos, con nuestros enfermeros, para poder atender esta población y es una población que ya es inherente a nuestros servicios, que ya muchos médicos y muchos incluso profesionales de la salud que trabajan con nosotros tienen, digamos, el dialecto para poderse comunicar con ellos. En este momento atendemos, si ustedes van al hospital, siempre hay, no sé, 30 personas indígenas hospitalizadas aproximadamente. Esa es como la proporción que tenemos de pacientes diarios en nuestras instituciones hospitalizados, más la población que llega por consulta externa, por la parte ambulatoria. Entonces, hemos hecho un trabajo muy fuerte con esta población para poder entregarle, digamos, parte de lo que ellos requieren.
0: Juan.
2: Otra de las constantes que ve uno es que buena parte de las mujeres embarazadas de municipios del Chocó terminan planificando para tener su bebé aquí en el Hospital San Jorge de Pereira. Obviamente usted no puede establecer restricciones ni decirle, muéstreme el pasaporte, puede entrar, puede no ingresar, si usted tiene que darle la bienvenida a cualquier persona que pues quiera o que necesite los servicios. ¿Cómo manejan ustedes en esta situación? Porque es muy habitual que todos esos niños que se engendran en el Chocó terminan siendo niños nacidos en Pereira.
1: Juan, esa es una de las características usuales del Hospital San Jorge. Nosotros, a diferencia de otras instituciones, hemos fortalecido antes los servicios de ginecobstetricia dentro del hospital. Nosotros somos la única institución en el eje cafetero que tiene UCI obstétrica, por ejemplo. No sé si conocían esa característica del hospital. Nosotros, cualquier mujer en embarazo que tenga alguna complicación y que requiera UCI, nosotros somos los únicos que tenemos UCI acá en Pereira. Somos los únicos que tenemos una cantidad considerable de UCIs neonatales. Nosotros tenemos más de 40 espacios, cubículos para niños que nacen con prematuros o con bajo peso al nacer. Tenemos unas UCIs neonatales bastante equipadas, bastante potentes, donde atendemos de manera casi que al 100% todos los días niños de todas las regiones del eje cafetero y del Chocó y del norte del Valle. Somos el único hospital que ha ampliado estos servicios. No sé si ustedes sepan, pero de los servicios que menos recursos o utilidades dejan en la prestación de servicios a las instituciones son estas ginecobstétricas. Primero por la dependencia que tienen de la parte de especialistas, y segundo por lo críticas que son. Entonces, nosotros no, pues por ser una entidad pública y que tenemos un gran compromiso social, hemos ampliado estos servicios, todo lo que tiene que ver con la parte ginecológica y la parte obstétrica. Adicionalmente, no me lo han preguntado, pero ustedes saben muy bien que el tema de los niños con cáncer, nosotros somos abanderados en este momento de esa población. Es una población también muy vulnerable, una población que pelotean de un lado para otro. Nosotros somos el único hospital que está atendiendo a estos niños sin ningún tipo de barreras, ¿sí? Acogemos todos los niños que tengan, ya sea una sospecha de cáncer o que ya estén diagnosticados con cáncer. Nosotros, hasta donde podemos, los atendemos y les estamos dando toda la atención necesaria, ¿sí? Esa es una de las rutas, digamos, que tenemos. Se llama la Ruta Dorada. Y hemos venido haciendo un trabajo muy importante desde hace 2 años en este proyecto. Y es otro de los proyectos grandes que tiene el hospital para poder este año, digamos, concluir con unas obras donde podamos ampliar este programa para poder atender más niños de la región.
0: Pues vea. Unas fechas importantes. 1887, el general de Asa dona el terreno inicial ahí en la quinta con 24, en la cuarta con 24. Entre 1905 y 1906 se inaugura como Hospital de la Caridad, y en el 6 de mayo de 1906 se consagra al patrón de la caridad, San Jorge. Y el acuerdo 11 de 1913 le entrega, del Consejo Municipal, le entrega la vida legal al Hospital Universitario San Jorge. Y hoy, 2026, pues celebramos esos 120 años del Hospital Universitario San Jorge, doctor Javier.
2: Andrés, además, mire lo particular, lo que usted menciona del general Valentín de Asa, donó los terrenos de lo que era una finca en ese momento, sí. Hace un poco más de 120 años, eran terrenos rurales, distantes de la zona céntrica de Pereira, de la Plaza de Bolívar, y se consideraba que era una zona bastante retirada, y mire cómo es ahora el desarrollo de la ciudad y cómo el Hospital San Jorge está prácticamente en esos límites del centro tradicional de Pereira.
0: Sí, señor. No sabe, Juan, cómo me alegra hoy oír estas muy buenas noticias a pesar de la coyuntura y las dificultades que también nos contó el doctor Javier Alejandro, pero valía la pena también destacar esas cosas positivas que tiene el Hospital Universitario San Jorge y que cumple en este mes 120 años de vida institucional. Doctor Javier, mil gracias por acompañarnos. Un muy feliz día.
1: Muchas gracias a ustedes, Andrés o Antonio, por la invitación y bueno, esperemos que todo mejore. La situación debe mejorar sí o sí.
0: Muy bien, él es Javier Alejandro Gaviria, él es el gerente del Hospital Universitario San Jorge. A esta hora de la mañana aquí en Noticias Ecos 1360 Radio Digital, vamos a una pausa comercial y ya volvemos con más noticias aquí en Ecos 1360 Radio Digital.
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0: Son las 7:41 minutos de la mañana. En total, más de 2.500 uniformados de la Policía Nacional estarán desplegados antes, durante y después de los comicios, con el firme objetivo de evitar alteraciones del orden público y asegurar que los ciudadanos puedan ejercer su derecho al voto con total tranquilidad en el departamento de Risaralda. Específicamente para el área metropolitana de Pereira, la institución ya tiene dispuesto un contingente superior a los 1.500 hombres y mujeres, quienes custodiarán puntos estratégicos de los municipios de Pereira, Dos Quebradas y La Virginia. Así lo advierte el coronel Óscar Ochoa, comandante de la Policía Metropolitana de Pereira.
1: Policías dispuestos para las elecciones. Tendremos varios ejercicios de control en vías, registros, actividades preventivas. También un previo, un durante y un post de lo que significa posibles informaciones sobre vandalismo o hechos que afecten la convivencia. Tenemos 140 puestos de votación dispuestos en la metropolitana alrededor de la convivencia y la seguridad. Recomendaciones iniciales: tener su documento listo para presentarlo, tener toda la capacidad y la atención a la policía frente a registros, controles y demás actividades que nos significa para nosotros las elecciones presidenciales. Toda la capacidad de la Policía Metropolitana dispuestos para este ejercicio electoral.
0: Perdón que se me quedó apagado el micrófono. Confirmó el oficial que se han activado grupos especiales encargados de realizar un estricto acompañamiento y monitoreo a lo largo de todo el fin de semana, blindando así la fiesta democrática. Ahí está, pues, entonces también desde las autoridades, especialmente de Policía Metropolitana, este anuncio con el refuerzo en las diferentes calles de nuestra área metropolitana con miras a lo que será esa fiesta democrática, que esperemos así sea, una fiesta democrática este próximo 31 de mayo, donde los colombianos elegiremos o los dos que van a la segunda vuelta o el nuevo presidente de la República de Colombia, Juan.
2: Andrés, mire lo particular con respecto a las campañas, por ejemplo, locales, en donde usted veía esa explosión de vallas y de publicidad por todos lados. En este caso, hemos visto cómo se ha racionalizado mucho la inversión de las candidaturas presidenciales. Vemos una que otra valla, pero digamos que buena parte de la inversión publicitaria se ha hecho en redes sociales y lo están enfocando como de otras maneras. Me parece también bastante razonable porque, pues, usted veía cómo se invadían las ciudades y era una competencia como el que más tuviera vallas, cuando realmente creo que hay otros factores que son los que terminan determinando los favoritismos de un candidato. Hace unos días recorríamos por el valle, de aquí hasta el Valle del Cauca, y veíamos que todavía hay vallas y pendones de la candidatura de Fico de hace 4 años, de la candidatura presidencial de Federico Gutiérrez hace 4 años, cuando en primera vuelta fue superado después por Rodolfo Hernández, y uno dice, ¿cómo es posible que 4 años después no hayan retirado esos elementos publicitarios? Pues mire lo que pasa, y en este caso a uno le satisface. Tal vez estuvimos durante muchos años acostumbrados a la gran fiesta electoral, a las camisetas, los pendones, las caravanas, los pitos, las banderas, que vimos el fin de semana algunas de estas caravanas como parte del cierre de

0: alcaldes y gobernadores, pero en este caso, mire Andrés, que ya empezamos a ver una racionalización en esas inversiones publicitarias y ya por lo menos no se ve ese despilfarro que vimos en otras campañas.
1: Mire, esa misma percepción la tuve yo y se la transmití a James Fonseca el pasado martes, aquí en nuestro espacio de Política de la Buena, quien nos acompañó, contándonos un poquito cómo estaban organizados desde las misiones de electorales y los veedores electorales para estas elecciones. Y decía algo así, que uno era que, pues, con tantas denuncias y tantas cosas que hubo precisamente por esa cantidad de publicidad de manera, de manera invasiva, pues seguramente alcaldes y gobernadores se pusieron en esa tarea de controlar un poquito más. Pero de todas maneras, sí, en esta ocasión son menos los candidatos que vamos sobre por los cuales hay la posibilidad de votar. Entonces, seguramente esa es una de las razones por las cuales no se ve esa explosión. Lo otro es lo de las redes, por supuesto, donde se han enfocado muchísimo en hacer esta campaña política, pero tiene usted toda la razón. Ve uno en ese sentido como si no estuviéramos a exactamente 4 días de elecciones y mucho más las elecciones para presidente. Y le doy un datico anexo con eso que contaba usted de la explosión de publicidad. Y nombró las camisetas. Estuve hace poco en la isla de San Andrés y me encontré a un señor con la camiseta de María Irma y Frangela, pero al revés. Ahí le dejo ese dato.
0: Lo
1: Son
0: otro
1: las.
0: que vamos a volver a encontrar, Andrés, y a propósito de la cancha más grande, es que si no se resuelve la presidencia de la República de Colombia en la primera vuelta el próximo domingo, va a coincidir con el Mundial de Fútbol. Ya lo habíamos visto en su momento cuando las elecciones del presidente Samper con Andrés Pastrana, después en las elecciones de Pastrana con Horacio Serpa, siempre coinciden la segunda vuelta presidencial con el Mundial de Fútbol. En
1: Me
0: este
1: acuerdo
0: caso.
1: mucho de las de 2014 que me tocó ser jurado.
0: Sí, señor, correcto.
1: Afortunadamente la gente, los otros jurados nos dijeron, los que les gusta el fútbol, arranquen. Por la tarde ven ustedes.
0: Bueno, pero además, mire lo particular, ese día, el domingo 21 de junio, si se requiere una segunda vuelta en Colombia, van a jugar España-Arabia Saudita a las 11 de la mañana, a las 2 de la tarde Bélgica-Irán, a las 5 de la tarde Uruguay-Cabo Verde, ya a las 5 de la tarde van a estar cerradas las votaciones, seguramente a las 5 ya hay unas primeras encuestas de registraduría. Y el último partido, ese domingo 21 de junio, es Nueva Zelanda versus Egipto. Por fortuna, no hay partido de la selección Colombia, porque si jugara Colombia ese domingo 21 de junio, bien difícil es que los ciudadanos fueran a votar.
1: Sí, señor. Son las 7:49 minutos de la mañana. En otra noticia de carácter judicial, en un operativo de allanamiento y registro ejecutado en la vereda Inzambra del municipio de Quinchía, la Policía Nacional asestó un golpe contundente contra la explotación infantil al lograr la captura de un hombre y dos mujeres vinculadas a delitos de abuso sexual y proxenetismo. Las víctimas de estos graves hechos son dos menores de 9 y 13 años de edad, quienes, según las autoridades, eran vulneradas por personas de su propio entorno familiar. Tras la acción judicial, los capturados quedaron a disposición de la justicia y deberán responder por los delitos de acceso carnal abusivo, actos sexuales y proxenetismo con menor de 14 años. Durante el procedimiento, los investigadores incautaron 4 teléfonos celulares y 5 memorias USB, elementos que contienen material clave para el desarrollo del proceso judicial. Gracias a las labores técnicas de investigación, las dos menores de edad ya se encuentran a salvo bajo la debida protección, mientras la institución policial reiteró su compromiso de no permitir que se vulnere la integridad de los niños, niñas y adolescentes de la región. Así lo comentó John Fran Buitrago, el coronel comandante encargado de la policía departamento de Risaralda.

0: de una diligencia de allanamiento registro desarrollada en la vereda Izambra del municipio de Quinchía, la Policía Nacional logra la captura por orden judicial de un hombre y dos mujeres, quienes deberán responder ante la justicia por los delitos de acceso carnal abusivo, actos sexuales y actividades de proxenetismo con menor de 14 años. Gracias a las labores judiciales adelantadas por nuestros investigadores, logramos esclarecer un caso en el que dos menores de 9 y 13 años de edad eran víctimas de agresión y explotación sexual por parte de su propio entorno familiar. Durante el operativo se incautaron 4 teléfonos celulares y 5 memorias USB, elementos tecnológicos que serán analizados dentro del proceso judicial. Con este resultado no solo se afecta a los dinamizadores de proxenetismo, sino que reafirmamos nuestro compromiso de proteger la integridad de nuestros niños, niñas y adolescentes. Dios y patria.
1: Ahí está pues esta noticia pues positiva por el rescate de estos dos menores, pero pues obviamente totalmente negativa porque es una acción contra menores de edad en nuestro territorio, Juan.
2: Gabriel García Márquez, Nobel de Literatura, escribió el siglo pasado la increíble y triste historia de la Cándida Eréndira y su abuela desalmada. Pues bien, era parte de lo que se denominó el realismo mágico, pero ese realismo mágico lo seguimos viviendo lamentablemente en muchos de nuestros territorios. La abuela de la Cándida Eréndira le terminó cobrando los daños que se generaron por un incendio y prostituyó a la muchachita y le dijo que le tenía que pagar hasta el último peso de lo que había perdido en el incendio. Y así fue como entonces la abuela terminó viviendo a costa de su nieta prostituida. Y lo que pensábamos nosotros que era simplemente un detalle más de la imaginación caribeña del Nobel de Literatura, pues vemos que eso sigue existiendo. Y lamentablemente lo vimos ahora en Quinchía, pero lo vemos con frecuencia en los alrededores de la Plaza de Bolívar y el Parque La Libertad, en donde hay mamás que llevan a sus niñas muy jovencitas, de 10, de 12, de 14 años, a prostituirlas, que porque no tienen ninguna otra fuente de ingreso, entonces ya ellas se cansaron de trabajar y entonces le pasan la responsabilidad de generar un ingreso para sus gastos a sus hijas y a veces también a sus hijos. Son historias dolorosas, críticas, que estamos viviendo desde hace muchas décadas, a las que hay que seguir combatiendo, porque si no, no hay ni Dios ni patria, como lo menciona el coronel Buitrago.
1: Y cierro con esta: 2 personas fueron asesinadas y una más resultó lesionada con arma de fuego en un hecho ocurrido en la noche de este lunes en la invasión del barrio Pedregales vía La Badea, en el municipio de Dos Quebradas. Las víctimas mortales fueron identificadas como Jonathan Rojas Granados, conocido con el alias de Barbas, y Sergio Alejandro García Quintero, conocido con el alias de El Gordo. En el ataque también resultó herido Diego Fernando Rojas Valencia, quien presentó un impacto en uno de sus brazos sin revestir gravedad. Según las primeras informaciones, los 3 hombres se movilizaban en un vehículo particular desde el barrio Campestre B hacia el sector de Pedregales y al parecer para realizar una entrega de estupefacientes. En el lugar habrían sido interceptados por 2 hombres armados que atentaron contra ellos y posteriormente huyeron a pie. De acuerdo con las autoridades, alias Barbas y alias El Gordo eran señalados como delincuentes dedicados a la comercialización y distribución de sustancias estupefacientes en el sector del Campestre y zonas cercanas. Además, registraban antecedentes judiciales por delitos relacionados con tráfico de estupefacientes, hurto y lesiones personales. Los actos urgentes y la investigación del caso quedaron a cargo del CTI de la Fiscalía General de la Nación.
3: Los hechos de afectación de alias Hermano, al parecer integrantes de la organización delincuencial La Cordillera y encargados de la distribución de estupefacientes en los barrios Campestre B y C. Alias Barbas presenta anotaciones por lesiones culposas, hurto y tiene un reporte de 7 capturas por tráfico de estupefacientes durante el año 2025. Teniendo en cuenta las labores investigativas, la hipótesis de los hechos señala que al parecer obedece un ajuste de cuentas por tráfico de estupefacientes.
1: Esa pues entonces la información de última hora, el doble homicidio allí en el sector de Pedregales, municipio de Dos Quebradas, aquí en el área metropolitana centro occidente de Pereira. Don Juan.
2: Andrés, hay alguna canción que habla de eso, ¿cierto? De cómo quienes se dedican a la vida delictiva, pues tienen el riesgo de terminar o en la cárcel o en el cementerio. En este caso, pues parece que siguen esas retaliaciones por quienes están buscando el control del manejo y distribución de la droga en distintas zonas del área metropolitana. Lamentable, pues, estos dos asesinatos y otra persona que resulta herida. Y sobre todo a uno le preocupa que terminemos como validando aquel concepto de que eso fue un ajuste de cuentas. Entonces, quienes están en la actividad criminal, pues que arreglen entre ellos, que se maten entre ellos, y eso termina como resbalándonos. Ah, no, quienes no estamos en actividades ilícitas, pues eso no nos va a pasar a nosotros. Me parece que hay que ser cuidadosos porque ese tipo de ejecuciones extrajudiciales lo que está es validando prácticamente la pena de muerte. Así sea, quienes están al margen de la ley, pues una persona con 5, 6 o 7 entradas a la cárcel el año pasado o 7 anotaciones, pues debía estar era recluido tras las rejas. El cuento es que pues hay deficiencias profundas en el sistema de justicia, pero además estamos viendo esto. Informaciones en donde prácticamente, como fue ajuste de cuentas, entonces digamos que no nos debe preocupar, pero esas cifras de homicidios siguen subiendo, incluyendo a personas que estén con actividades ilícitas y hayan cometido acciones al margen de la ley, pues evidentemente son muertos que hay que incluir, que hay que reportar en las cifras de homicidios de Pereira. Y todos los muertos tenemos que lamentarlos.
1: 7:58 minutos de la mañana, cerramos nuestra emisión por el día de hoy. Los esperamos a las 5:30 en la cancha más grande, porque esta semana vamos a hablar de las sedes. Empezaremos con Estados Unidos y un invitado especial que estará con nosotros a partir de las 5:30, Manuel Eduardo Martínez, periodista, quien lleva muchísimos años allí en la llamada capital del mundo. Y pues los dejo por ahora con mi compañero William Salazar y toda la mejor programación musical aquí en Ecos 1360 Radio Digital en sus diferentes plataformas. Que tengan un feliz día a todos.
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0: 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Es una tarde pesada y silenciosa. En su cuarto, Juana camina de un lado al otro con el celular en la mano. Sus pensamientos no la dejan en paz.
1: ¿Qué voy a hacer? Si estoy embarazada, ¿con quién hablo?
0: Después de varios intentos fallidos, Juana respira profundo y llama a Marta, su mejor amiga.
2: ¿Aló, Juana?
1: Amiga, ¿tienes un momento?
2: Claro, ¿qué te pasa? Te escucho rara.
1: Es que no sé cómo decírtelo. Ayer tuvimos relaciones con Julián y el preservativo se rompió. Y estoy en días fértiles. No sé qué hacer, estoy desesperada.
2: Primero tranquilízate. Eso es un accidente que puede suceder. Yo he escuchado la pastilla del día después.
1: ¿Y qué es eso? ¿Para qué me sirve?
2: La pastilla del día después es un método anticonceptivo de emergencia que se utiliza para prevenir embarazo tras relaciones sexuales, sin protección o como en tu caso cuando falla el método.
1: ¿Y eso sí sirve?
2: Sí, claro, siempre y cuando se utilice antes de las 72 horas de que haya pasado la relación, así que estamos a tiempo.
0: Las palabras de Marta le devuelven un poco la calma a Juana. A veces, en medio del miedo, lo único que se necesita es alguien que escuche.
1: ¿Y cómo vamos a conseguir esa pastilla?
2: Tranquila, mañana vamos al centro de salud para que nos informen mejor.
1: Gracias, amiga. Contar contigo para mí es muy importante.
2: No te preocupes, vas a ver que esto lo solucionamos mañana en el centro de salud.
1: Gracias, Marta. No sabes cómo necesitaba escuchar una voz de aliento.
2: ¿Acaso no le contaste a Julián?
1: No, Marta. Esta es una decisión mía y no quiero que él influya.
3: La pastilla del día después es una herramienta importante, pues ofrece una alternativa para prevenir un embarazo después de una situación imprevista, siempre acompañada de información, orientación y acceso a los servicios de salud.
0: Los esperamos en este mismo espacio y a la misma hora para que hablemos nuevamente Sin Máscaras. 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

0: Hola, muy buenas tardes. Bienvenidos a la cancha más grande, donde todos podemos jugar. Nos complace profundamente su compañía en esta producción de Radio Digital. Y pues hoy vamos a hacer ya una conexión internacional. Vamos a ver cómo está la preparación de los Estados Unidos, de las distintas ciudades que son sede para esta justa orbital, para recibir a las 47 selecciones más la anfitriona en territorio de los Estados Unidos, país que con Canadá y con México compartirá la sede del Mundial 2026. Saludamos a nuestro compañero Andrés Botero Molina y le damos las buenas tardes.
1: Juan, buenas tardes para ti, para Pablo, para quienes se conectan con nosotros a esta hora de la tarde, aquí en Ecos 1360 Radio Digital, la cancha más grande a través de nuestras diferentes plataformas. Sobre todo, qué gusto tener aquí en la cabina virtual a un hombre de la radio, muy querido por todos nosotros, con muchísimos años ya fuera del país, allá en los Estados Unidos, una de las sedes del Mundial 2026.
0: Así es, queremos agradecer a nuestro compañero Manuel Eduardo Martínez por haber aceptado esta invitación, como lo ha hecho a lo largo del tiempo, en pandemia, en procesos electorales, en las elecciones en Estados Unidos. Siempre está con nosotros aquí en Ecos 1360 Radio Digital. Y bueno, el Mundial de Fútbol tenía que ser otra oportunidad para estar con él y saludarlo. Manuel Eduardo, bienvenido. Muy buenos días. Muy buenas tardes, perdón.
2: Sí, buenas tardes, Juan Antonio, a Andrés, a Pablo, a todos los radio oyentes de Ecos 1360 que están en la era digital, que estamos todos ya comprometidos en este servicio desde los diferentes escenarios de la Copa Mundo 2026, por mi parte, en los Estados Unidos, para contarles más o menos lo que tenemos en materia de preparación, en expectativas, en la parte hotelera, en los alojamientos, en el transporte, que es crítico en este momento cuando pues empiezan a moverse una serie de factores para dejar que los hinchas que vienen especialmente a Nueva York puedan reunirse más concretamente en el estadio del MetLife, pero esto es en New Jersey, eso queda básicamente muy cerca al aeropuerto de Newark, pero también muy cerca a lo que es la gran ciudad de Nueva York, compañeros.
0: Bueno, a Manuel Eduardo queremos presentarle a Pablo Bedoya, es nuestra más reciente adquisición, llegó desde las divisiones inferiores de Ecos 1360 Radio, ya está ensayándose con el equipo principal y Pablo también está con nosotros con las buenas tardes en esta emisión de La Cancha Más Grande.
3: Buenas tardes, Juan, buenas tardes, Andrés, y buenas tardes a Manuel. Sí, no, ya también, yo creo que palpitando y sintiendo cada vez más cerca el Mundial y me parece pues ya también ayer tuvimos al profe Santa que nos contaba un poco también de ese contexto de cómo se vive un Mundial para un jugador. Entonces yo creo que ya también otra vez hoy ver otra perspectiva y ya también de un local, cómo es esa previa, si allá también se siente ya que se viene el Mundial o si la verdad no les interesa mucho, entonces también muy interesado en conocer todo ese contexto.
0: Nueva York es la capital del mundo, le dicen así, la ciudad que nunca duerme. ¿Qué tanto se está viviendo ese ambiente de Mundial en una ciudad donde la gente está acostumbrada a ir a hacer grandes negocios, inversiones inmobiliarias, donde se definen los precios de la bolsa, de valores, del petróleo? Cuéntenos un poquito, ¿cómo se está viviendo en Nueva York estas semanas previas? Estamos a 17 días del inicio del Mundial de Fútbol. ¿Cómo se está viviendo esto en Nueva York, Manuel Eduardo?
2: Juan Antonio, compañeros, pues a mí me estresa mucho tener que poncharles el globo a todos los que piensan que Nueva York es lo mismo que hace unos 8 años o tal vez más, cuando no había entrado la pandemia, cuando todavía había esa boyantez en todo, ¿no? En la bolsa de valores y en todas las transacciones que se hacían a nivel comercial, que se siguen haciendo realmente porque la bolsa pues trae un atractivo especial, Wall Street. Yo me atrevo a decir que no solamente después de pandemia, sino durante este proceso de la nueva administración, ya nos estamos metiendo en geopolítica y en la política local, y sobre todo con este conflicto de Medio Oriente, las cosas no están yendo bien. Solamente para darles un dato, en California, en Los Ángeles, un galón de gasolina, oigan bien, pasó de estar a unos $4 hace unos 3 meses, ahora está en 9,29. Entonces, la parte económica está golpeando muchísimo los bolsillos de todo el mundo. La parte económica se traduce también en el desplazamiento, por ejemplo, de los altos ejecutivos que tienen que viajar a otras nacionalidades o simplemente trastearse de ciudad en ciudad. Y cuando uno los escucha a los amigos que manejan las limusinas, por ejemplo, ellos dicen, mire, yo a este señor lo llevaba 3 veces, 4 veces a la semana al aeropuerto. Iba de su mansión en Greenwich, Connecticut, o en Stamford, Connecticut, en cualquier región, en el condado de Westchester, y lo llevaba a cualquiera de los aeropuertos, lo llevaba y lo recogía. Ahora, estos mismos ejecutivos lo que hacen es, si lo llevan, no lo recoge, lo recoge la esposa. Se están ahorrando un suspiro. Entonces, esa incertidumbre que hay en materia económica, lo único que ha variado es el precio de los huevos, pero creo que en todo el mundo pasa igual. Yo me atrevería a decir que el escenario no está tan bueno. Sin embargo, aficionados como los nuestros, los de Colombia, demuestran una pasión especial por la selección, lo que no sucede con las demás selecciones. Entonces, todavía está esto en un termómetro muy diferente. Está difícil la cosa para poder determinar que la gente prefirió el primer partido, por ejemplo, de Colombia-Portugal, donde todas las boletas se vendieron así, rápido, y no importaron los precios. Pero era otro escenario en materia económica. Eso fue, pues, a comienzo de año, recién se conocieron las formaciones que iban a tener los diferentes grupos, la conformación. Pero ahora la gente está pensándolo más de una vez para gastarse un peso allí en eso que significa la entrada a los estadios, el tiempo de vacaciones, lo que van a permanecer aquí. Imagínense ustedes, escuché recientemente vendidas las boletas puestas en Colombia a 100 millones de pesos, por ejemplo. Eso como que no tiene ningún asidero. Entonces, pues estaremos viendo en el transcurso de los días cómo se van colocando las cosas. Igual, las boletas para la gran final aún no se han vendido, pero sí se vendieron las del partido Colombia-Portugal, lo que es un indicador muy diferente. Vamos a ver qué pasa, pero está la economía muy incierta.
1: Manuel, usted empezó por el tema geopolítico, y de alguna manera la ciudad donde usted vive, pues seguramente tiene una tensión adicional, y es el origen y práctica de su alcalde Mamdani. Hoy, pues, está enfrentado el presidente Trump a Irán, al régimen musulmán, y este señor es musulmán. ¿Se siente más tensión en Nueva York que en otros lugares de los Estados Unidos?
2: Pues yo creería que la tensión empezó cuando en Minneapolis tuvimos esta situación de la policía de inmigración conocida como ICE, cuando entraron a reforzar de una manera brutal. Recordemos que hubo 3 muertes por a causa de la policía en ciudadanos norteamericanos. Eso no significa que la situación del alcalde Mamdani como persona musulmana, como islámico, genere cosas diferentes. Lo que sí escuché yo ayer en las noticias y por medios muy, muy respetados como Univision, es que el presidente Trump dijo que muy posiblemente, de seguir así la situación, de la presión que están ejerciendo los demócratas seguramente para entrar en el proceso de elecciones de medio término que se realizará ahora en noviembre, esto indica que muy posiblemente estén enfrentándose a el proceso de destitución, no solamente el presidente Trump, sino algunos otros funcionarios. Recordemos que ya llevamos 4 que han sido retirados, 3 retirados y 1 que renunció, y fue la señora Tulsi Gabbard, la secretaria de inteligencia, que lo hizo el pasado fin de semana, creo que fue el viernes, por motivos de un tratamiento de cáncer por el esposo, pero que ya va a estar hasta el día 29 o 30 de junio, cuando deba hacerse el empalme con el nuevo secretario, que no sabemos todavía quién va a ser. Pero esa situación que ha derivado de retirar los agentes de inmigración conocidos como la protección de fronteras y de aduanas, conocida como CBP, dice que va a poner como en medio jaque los aeropuertos que tienen tráfico internacional, que prácticamente son todos. Muy pocos son los aeropuertos que manejan navegación aérea local, y eso significa varias cosas, que hay un temor de lado y lado, del lado de los de la gente que está esperando que eso no suceda, que la gente haga su trabajo. Usted sabe, cuando llega la gente, los pasajeros a los diferentes puertos aéreos o puertos marítimos que tienen que enfrentarse a los oficiales de inmigración, pues esos oficiales serían los que estarían siendo removidos por parte de la administración Trump, dejando un vacío institucional a la entrada y salida de los Estados Unidos. Y en cuanto otra vez al alcalde Mamdani, yo creo que ya hemos visto suficiente en materia de odio, de racismo y me permito decirlo así, de mucha polarización. Además, porque este es un país que es multicultural, es diverso en la parte religiosa, en la política no tanto, pero aquí las libertades son garantizadas constitucionalmente, y parece ser que esta administración del presidente Trump pretende colocarle un poco el palo a la rueda para hacer lucir mal a otras agencias, cuando realmente es él el que tiene que provocar una aceptación diferente, pensar que no debe haber guerra para que estas cosas de presupuestos y de aceptación no ocurran. Por lo pronto, esperemos a ver cómo suceden las diferentes campañas. Vemos muy fuerte a Gavin Newsom, ya me metí a la política de acá, pero Gavin Newsom, el gobernador de California, se ve fuerte. Igualmente, la senadora, la ex vicepresidenta Kamala Harris, está por ahí coqueteando otra vez para meterse en la contienda, pero creo que ese es el punto.
0: Bueno, Pablo, volvamos a hablar de fútbol porque se nos está saliendo el tema central, que es la cancha más grande, con el asunto geopolítico, que obviamente necesitamos tenerlo como contexto. Pablo.
3: Manuel, pues ya que estábamos hablando también del alcalde Mamdani, que yo creo que fue como un milagro para también para la FIFA, agradeció que justo le hubiera tocado a Nueva York un alcalde que le gusta mucho el fútbol, pues ya ha dicho que es fanático del Arsenal y le gusta. Él ha tomado varias medidas para intentar como darle más impacto al Mundial. Justo la semana pasada creo que anunció que iba a iniciar unas loterías solo para neoyorquinos, para que pudieran comprar boletas de un precio mucho más asequible.
0: Entre 60 y $90, imagínese.
3: Sí, y que pues obviamente para lo que se está manejando hoy en día es muy barato, pero pues va a ser exclusivo para neoyorquinos. Además de eso, también vi que creó canchas en las calles, cerró calles para poder armar canchas. Y bueno, ha tomado muchas más, la mencionamos aquí, la decisión de convertir las famosas fan zones gratuitas, que se habían hablado que en muchas otras otras ciudades de Estados Unidos se iban a cobrar, ya pues en Nueva York se anunció que va a ser gratis. De verdad, ¿usted qué puede notar o siente que el neoyorquino, de verdad, la persona que vive en Nueva York y sus alrededores, sí le están impactando, sí le está llamando la atención estas decisiones del alcalde, o simplemente le está hablando al turista o a esa persona que va a llegar en unas semanas a Nueva York?
2: Yo creo, Pablo, que el alcalde Soran Mamdani, el llamado que está haciendo es para que se regulen esos precios, no solamente para favorecer el turismo, sino que son extremadamente altos, y el llamado también ha sido por parte de la comunidad del condado de Bergen, en New Jersey, que está donde están las instalaciones del estadio MetLife, donde se va a jugar presuntamente la final de esta cita orbital. El llamado de estas organizaciones gubernamentales directamente es a la FIFA para que reduzca la especulación en los precios y no se lleve a esos niveles que estamos escuchando en Colombia. Imagínense boletas a 110 millones de pesos, 100 millones de pesos y así por el estilo. Entonces, yo creo que no solamente el turismo, sino hacer que esto se masifique más. Ese es el llamado de todos estos gobiernos del área de los tres estados, Nueva York, Nueva Jersey, Connecticut, para que el Mundial tenga más aceptación. Sin embargo, dentro de la comunidad norteamericana, ustedes ya saben que domina el baloncesto, el béisbol y además el fútbol americano, lo que conocemos como el verdadero fútbol, que ya después explicaremos con una bola por qué.
0: Bueno, Eduardo, quienes estamos en los países de Sudamérica, de África, de Oceanía, pues vemos muy difícil la posibilidad de llegar a asistir al Mundial por los tiquetes aéreos, por el costo de las entradas. Y todos decían, no, pues los que están allá pues van a tener la posibilidad, el que está en Houston, el que está en Miami, el que está en Nueva York, el que está en Washington. ¿Qué dicen los ciudadanos, sus paisanos colombianos, las personas latinoamericanas que viven en la zona triestatal? ¿Qué comentan ellos? Porque en muchos casos lo que dicen es, nosotros tampoco podemos ir al Mundial por los precios, con tiquetes, con las entradas demasiado altas, no tendrían que pagar ni desplazamientos aéreos, ni otras cosas, pero el simple tiquete de entrada al estadio se vuelve bastante costoso. ¿Qué dice la gente allá, el que vive en Nueva York actualmente, sobre la posibilidad de ir a los partidos del Mundial?
2: Pues los que vivimos acá decimos, Juan, que son insostenibles los precios, no se puede acceder a ellos y pues prefieren comprarse un televisor, como hacemos los colombianos especialmente. Un televisor, ahora están viniendo unos de 100 pulgadas, imagínense, el perfecto teatro en casa, se lo están comprando y evitan así pagar esos excesos en materia de boletería. Igualmente, mire, es interesante escuchar la gente de los restaurantes y los sitios que son los que aglomeran durante los partidos, lo que ellos expresan, que cuando, incluso restaurantes no colombianos, lugares que son peruanos, mexicanos, dominicanos, etcétera, incluso los mismos americanos como Buffalo Wild Wings, que ellos dicen, cuando juega Colombia, la venta de comida y de trago está asegurada, porque todo el mundo quiere ver en pantallas muy grandes los partidos, y no hay espacio dentro de un restaurante cuando juega Colombia. Las demás selecciones, como dice la canción del Gran Combo, para mí tú eres la reina, las demás son las demás. Entonces, se ve la pasión del colombiano, del latinoamericano, del resto de los mexicanos, tienen su hinchada, pero no son tan proclives a ir a gastar, a comer y a pasar una tarde futbolera en medio del Mundial, y lo he visto y lo he vivido.
1: Manuel, hay un sitio en Nueva York que se llama el Rockefeller Center, que normalmente para Navidad lo ponen precioso y le hacen un mundo de cosas, y pues allí va a ser dizque el Fan Village oficial. ¿Qué se espera que haya ahí entonces en ese Rockefeller Center, si tiene datos? Porque parece ser que va a ser uno de los sitios donde se va a congregar la gente a ver los diferentes partidos, y creo que allí entre Nueva York, New Jersey, va a haber cuatro partidos: Brasil-Marruecos, Francia-Senegal, Ecuador-Alemania y Noruega-Senegal. Mire, Senegal repite allá.
2: Bueno, yo lo que quiero decirles en referencia a Rockefeller Center es que conozco muy bien el lugar, queda en el centro de Manhattan, pero es allí donde está la injerencia de uno de los medios más tradicionales, típicos de la Unión Americana en materia de comunicaciones, que es la cadena NBC o NBC, que a su vez tiene la cadena Telemundo, que son los que van a transmitir el Mundial. Es allí donde están los cuarteles mundiales de la NBC, y entonces aprovechan que está el Rockefeller Center, que es prácticamente de todos ellos, de esta familia, de los Rockefeller, que tiene un área muy interesante, porque cerca se encuentra la Catedral de San Patricio, Quinta Avenida, y entonces la gente puede llegar allí masivamente y fácil, además porque es un sitio muy especial. Pero adicionalmente a esto, Andrés, quiero decirle que en el condado de Queens, más explícitamente enseguida del estadio de los Mets, del estadio de béisbol de esta, este equipo de la, ¿cómo se llama esto? De la Liga Nacional.
1: De la Liga Nacional de Béisbol.
2: Se construyó un estadio que pertenece

0: servir para 25 mil espectadores, que es la capacidad que tiene ese estadio, un estadio relativamente pequeño, pero que es muy funcional y está al lado del estadio de los Mets y muy contiguo al aeropuerto de La Guardia.
1: Manuel, hay una cosa que usted ahorita mencionó y también toca hablar pues del tema un poquito político, pero está relacionado con el tema del Mundial. Como usted mencionó, pues de verdad el estadio está ubicado es en New Jersey, que pues, está cerca de Nueva York y de Manhattan, pues que digamos que es como lo que en general todo el mundo relaciona a Nueva York. Pero las políticas de New Jersey son muy distintas a las de Nueva York. Y justamente ahorita que yo mencionaba el tema de la boletería, de este sorteo que anunció Zora para neoyorquinos, también despertó como a la gobernadora de New Jersey, a la gobernadora Sherrill, el tema de que la FIFA los tiene según olvidados y también la pelea por el nombre del estadio, ya pues que como lo mencionamos en un programa pasado, la FIFA no acepta que los estadios tengan nombres de marcas y pues Estados Unidos sí, todos tienen nombre y la pelea era que el estadio primero se le había puesto Nueva York y ahorita ya la pelea es que sea Nueva York slash New Jersey. ¿Cómo cree que puede afectar también este debate o este problema político entre Nueva York y Nueva Jersey, que además es una pelea social de hace muchos años?
0: Pues a ver, Pablo, yo creo que la FIFA se está metiendo en la cultura, dentro de la cultura norteamericana, que por ejemplo tenemos estadios como ese, el MetLife, tenemos los diferentes escenarios de la Florida, en Boston, y tienen nombres de marcas. Por ejemplo, el Target, por ejemplo, el estadio, por decir,
1: Lo
0: Banco de
1: que se
0: América.
1: llama Hard Rock, el de Miami, Hard Rock.
0: Hard Rock, exacto. Entonces, yo creo que meterse en esa pelea eso es como llegar usted a como FIFA y decirle a Pereira, no, ese estadio no le puede llamar Hernán Ramírez Villegas, tiene que llamar Estadio Pereira. Se le conoce como el Hernán Ramírez Villegas y hay que respetarlo, como el Pascual Guerrero en Cali, el Nemesio Camacho, el Campín en Bogotá, etcétera, etcétera. Y me parece que la FIFA se está metiendo en camisa de once varas, además. Porque yo creo que si van a unificar todo, pues entonces el estadio de New Jersey tiene que llamarse no el MetLife, sino New Jersey. Van a jugar en New Jersey, no van a jugar en Nueva York, porque es allí donde se encuentra localizado, plenamente, no es ni siquiera en la frontera, es en New Jersey. Entonces, meterse con esos asuntos de la FIFA a ver quién va a dirimir eso es como una regla simbólica nomás. Y pienso que ya es hora que esta gente madure realmente y le llame las cosas por su nombre, como se le tiene acostumbrado. Eso es todo.
2: Manuel, a uno le llama la atención. Miami está ofreciendo sistema de transporte gratuito a las personas que vayan a ver los partidos que se van a jugar en esta ciudad de la Florida. Y en Nueva York, por el contrario, le dicen a las personas que cuando usted viaja entre Nueva York y New Jersey, en el tren le vale $13 la ida y $13 el regreso. Y para el Mundial de Fútbol le están anunciando que los partidos del que vaya de Nueva York al MetLife, a New Jersey, que va a tener que pagar $150 por ida y regreso. ¿Cómo se explica eso? ¿Quién toma esas decisiones?
0: Eso es correcto. La Autoridad de Transporte del estado de New Jersey ha expedido un documento donde ellos están informando que para evitar el colapso vial, porque miren que a la altura donde se encuentra el estadio de New Jersey, pegado casi que a Newark, eso es Rutherford, así se llama la localidad, ahí pasa el New Jersey Turnpike, que viene la Interestatal 95, el Lincoln Tunnel y el Holland Tunnel. Todos se encuentran a esa altura donde se halla el estadio y están ofreciendo que más bien sea en el transporte masivo de buses. Igualmente viene también un servicio de tren para evitar ese colapso, porque seguramente cuando juegue Colombia, cuando venga la final, no va a haber acceso en dirección sur y norte de esta gran autopista conocida como el Turnpike. Entonces, seguramente es por eso, pero sí, en la realidad es muy exagerado el precio, tratando de aprovechar el Mundial mientras que en otras localidades como en la Florida.

0: Florida como en Miami están ofreciendo prácticamente gratis, como en Boston ofreciendo gratis, y solamente aquí en el área de los tres estados, pues en lo que está simbolizando más Nueva York, Nueva Jersey, Connecticut, están es ofreciendo un golpe duro al bolsillo, que no debe ser así.
1: Yo les hablaba ahorita de cuatro partidos en Nueva York, pero son ocho. Lo que pasa es que los otros no se sabe quiénes van a jugar porque son los de un partido pendiente de fase de grupos y uno de 16avos de final, octavos de final y la gran final de la Copa del Mundo allí en
0: Pero
1: el
0: muy
1: Life
0: buenos
1: Stadium.
0: equipos los que van a
1: Sí,
0: jugar allá en
1: señor.
0: Nueva York, o sea, son partidos 1A.
1: La pregunta es, Manuel, ¿qué tanto se ven brasileños, marroquíes, franceses, senegaleses en la capital del mundo? ¿Sí se notan?
0: Para nada. Muy poquitos. Bueno, de pronto brasileros,
1: Bueno,
0: pero
1: ecuatorianos y alemanes me faltó además, y noruegos.
0: ecuatorianos sí, y alemanes hay una comunidad grande. más o menos, pero yo creo que de los alemanes, a ver, hay una interesante mezcla y lo vivíamos con mi esposa el año pasado, que viajamos de justo por esta fecha a Pensilvania, a un sitio que se llama Lancaster, donde está la comunidad Amish, que ellos son descendientes directos de alemanes y no hablan un alemán realmente, yo diría que prehistórico. Pero esa gente también está dedicada al fútbol. No, no son, no, no tienen los mismos uniformes, porque imagínense, juegan hasta las señoras, las princesas de ellos juegan fútbol, pero imagínense en maxifalda, porque ese es el estándar de la ropa. Pero sí, hay alemanes, no tanto, mucho ecuatoriano. Hay una colonia justo en Westchester, en dos o tres ciudades. Más bien pueblos, que se les denomina pueblos, que son Ossining, y además en Briarcliff, que es otro asentamiento de los ecuatorianos, en Westchester, también en White Plains. Pero de resto, creo que está dividido entre colombianos, mexicanos, y en el borough de Queens también, los ecuatorianos. Pero de resto, muy difícil ver la mezcla de los senegaleses, muy, muy complicado establecer por las facciones como nos sacan a nosotros, fácil, ¿no? Nos ven el paso de la pollera colorada en el caminar, pero a ellos es muy difícil. Igualmente, Haití, los jamaiquinos y toda esa comunidad afrodescendiente en los Estados Unidos es complicado reconocerlos.
2: Imagine, Pablo, usted diferenciar un nigeriano de un senegalés, de un Costa de Marfil, de un surafricano. Muy difícil.
3: Por el acento yo creo que queda más fácil. Manuel, yo volviendo a un tema que creo que es muy importante. Nosotros hemos hablado aquí en el programa de los países que han sido sede de mundiales y lo que representa para esos países recibir este torneo. Yo creo que todos en general tienen una disposición muy abierta o abren mucho las puertas a la gente que llegue a sus países y aproveche, conozca, les deje la plata también. Siento yo, no sé, ya usted me dirá que en este momento, por el tema social con el que arrancamos a hablar de Estados Unidos, puede ser un poco complicado. Y es que yo tenía por ahí el antecedente de que recordemos que los repechajes se jugaron, creo que fue hace un mes, en abril, y hubo un incidente en Dallas entre fanáticos de la selección de Irak, con un personaje en un aeropuerto, pues que vio que tenían pancartas en árabe y pues las banderas de Irak, y chocó pues sobre todo en Texas, que digamos es un estado un poquito más conservador. ¿Ve usted que puede surgir más problemas de este tipo de ese americano que tal vez está muy alejado del fútbol y de repente va a ver que en sus ciudades se va a llenar de asiáticos, africanos, sudamericanos? ¿Cree que puede ser un problema para el desarrollo del mundial, pues para la bienvenida de gente que llega de todo el mundo?
0: Pablo, de hecho, yo pienso que tenemos aquí como una balanza. A veces se inclina mucho al conservadurismo, a lo que son los valores del Partido Republicano. Hay que meterle la política a esto, porque en sí son los mismos que han protagonizado masacres y mucha
4: mucha tensión en esa materia, en materia de seguridad. No podemos desconocer que todavía hay algo de racismo que no debe ser. Constitucionalmente los valores de este país están protegidos, pero no falta la gente, ¿no? No falta la gente que ve mal a los otros. Yo recuerdo, pasado el 9-11, y permítame, yo me siento tal vez por un minuto, que recién pasado el 9-11 uno veía los hindúes que utilizan los, ¿cómo se llama eso? Su tocado de la cabeza, y son muy parecidos a algunos árabes que están pues en su ley islámica y todo, y parecidos a ni siquiera a los puedo decir lo siguiente, ni siquiera parecidos a ningún tipo de terrorista, y los confundían con terroristas, y a los se llama la religión se llama Sikh, son de la India, y los trataban mal, los confundían con árabes.
1: El turbante,
4: gracias. Yo digo el tocado porque uno acostumbraba a ver reinas y todo el tocado y toda la cosa. Pero mire, la gente todavía, perdónenme la expresión, es tan ignorante que siguen confundiendo este tipo de personas. Siguen confundiendo la comunidad afrodescendiente de este país, que le ha dado los mayores réditos en materia social, porque se han dado luchas como la de Martin Luther King, y tenemos que traerlo acá porque todavía hay racismo, todavía se le dice y se les trata mal. En algunas, ya en las empresas ya no se permite eso, precisamente para proteger la integridad de todo el mundo. Entonces yo pienso que cuando usted llega como turista, viene a exponer su bandera, usted debe tener ciertas garantías, si no, pues la cosa va a ser difícil. Y de seguro vamos a tener algunas escaramuzas por ahí, porque no falta la gente que está desadaptada y que no conoce cómo atraer el turismo, sino más bien, váyase, no es bienvenido, váyase. Y ahora pues con este escenario que vamos a tener, con lo de que seguramente van a, seguramente, lo digo en forma bien resaltada, con la amenaza de quitar inmigración y quitar los oficiales que tenemos allí, entonces yo creo que, pues, Vamos a ver cómo se ve eso, pero espero que no, que sea para unir el mundo. No queremos más guerras.
0: Manuel Eduardo, a uno le llama la atención cuando se presentaron las redadas migratorias en ciudades como Los Ángeles, como Chicago, hubo un enfrentamiento entre la policía local, las autoridades locales, alcaldes y gobernadores, con los agentes de ICE. Y uno sabe que allá hay... además de las autoridades locales, pues está el FBI, hay la Agencia de Seguridad Nacional, hay una cantidad de agencias. ¿Cómo van a articular esta acción para permitir que realmente, digamos, sea una única fuerza alrededor del mundial en razones de seguridad y no que vayan a presentar fricciones y choques entre ellos mismos? Lo cual obviamente enviaría una imagen absolutamente negativa ante el mundo y ante los turistas que vayan a llegar al Mundial 2026.
4: Yo creo, Juan Antonio, que el uso de la tecnología va a ser preponderante en esta cita mundialista. El uso de drones, limitar algunos en el espacio aéreo del país va a ser muy, muy determinante para... pues garantizar la seguridad, para poder mirar la inteligencia que tenemos en todo momento, que hay que hacerle a cada estadio, las avanzadas, la seguridad de las propias selecciones, de los asistentes allí, y que no se desvíe la atención, porque recordemos que cuando usted quiere dar un golpe, usted lo da y no avisa, ¿cierto? Usted no avisa. Entonces ellos... van a estar mirando, van a tener todos los ojos en cada ciudad para hacer grupos de avanzada, y que la tecnología a través de los drones, de los satélites y todas las cámaras que ellos realmente interceptan dentro de los negocios en todo lado, van a estar al servicio de la seguridad de esta cita mundialista, esperando que no haya sorpresas malucas. Yo espero que durante este periodo, al igual que en las anteriores oportunidades, no se presenten cuando hemos tenido el chance de tener aquí eventos como la Copa América y también el pasado Mundial del año 1994. Todo yo creo que va a estar bien.
1: Manuel Eduardo, ¿qué tanto ha evolucionado el tema de República del Congo con lo del brote de ébola a propósito de seguridad? Lo que sucedió, lo que usted nos decía con la tecnología para evitar cosas terroristas, pero con este tema de ébola, y son dos partidos los que jugará República del Congo, uno en Houston y otro en Atlanta, y pues eso tiene de alguna manera en alerta, pero ¿qué tanto los Estados Unidos está preocupado por esa alerta mundial?
4: Pues Andrés, yo creo que la oficina encargada no solamente de la salud, como la FDA, que es la Administración de Drogas y Alimentos, deben estar con las antenas muy puestas, muy grandes, para detectar esto a las entradas de los aeropuertos, de los visitantes que vienen de estos países que están en un grave riesgo de mostrar cosas que pues, o sea, sería horrible que todo el mundo entrara aquí en una epidemia o peor, en una pandemia que se registrara a causa de ello. Ellos tienen, pienso que hay unos mecanismos muy interesantes para mirar quién viene infectado. Debe haber también algún tipo de kits que determinen si son aptos, y el gobierno debe haber sentado las bases también para condicionar la entrada de todo tipo de personas que vengan, incluso hasta con una gripa menor.
3: Manuel, aquí en el programa tuvimos hasta, de hecho, solo uno de los episodios, hablamos de cómo el fútbol a veces estuvo pues metido en temas políticos y fue usado por diferentes gobiernos para lavar la imagen de sus gobiernos o pues de su país, que pasaban por temas de dictaduras y diferentes momentos. ¿Cómo vio usted la imagen de Trump, que obviamente ha estado muy cercano a la FIFA con Infantino, que hasta le dio pues ese trofeo de la paz en el sorteo? ¿Cómo vio usted a Trump con el Mundial? ¿Cree que lo va a exprimir, a aprovechar para intentar como eso mismo, limpiar un poquito esa imagen que hoy en día está muy caída en el americano? ¿O cree que se va a mantener un poquito aparte para no darles papaya a la oposición?
4: Para mí, Pablo, la pregunta tiene varios matices, ¿no? Si lo vamos a hacer desde el punto de vista político, yo creo que va a ser muy difícil que el presidente Trump pueda limpiar en algo su imagen. La imagen está completamente negativa, tiene apenas el 36% de aceptación, según una última encuesta. En la parte deportiva hay un acercamiento muy grande entre él e Infantino. Recordemos que ya se les ha visto en muchas oportunidades, incluso en la ceremonia de la selección de Trump el año pasado, el 20 de enero, cuando tomó la presidencia y reemplazó a Biden. Yo creo que ahí no hay sorpresas del acercamiento que entre ellos dos existen. Lo que sí es que lo cortés no quita lo cabral, ¿no? Lo que demuestran, ese es el verdadero matiz de ellos, y no van a poder borrar, por más que quieran, una imagen muy negativa en materia de seguridad, en la parte de economía. La sensación es muy mala. Uno tendría que ser como periodista muy conciso, pero esto no va a hacer ninguna mella porque no va a pasar nada. Y creo que si nos vamos en materia política, en noviembre, en las elecciones de medio término, es donde se van a ver las verdaderas aguas. Recordemos que hace poco, en unas elecciones pequeñas que hubo justo en el condado de Mar-a-Lago, la que ganó allí una posición importante en el Senado estatal fue una demócrata, justo en el condado donde el señor Trump tiene la gran mansión, y que ese es un buen presagio además para mirar qué es lo que va a suceder en noviembre. De resto, pura fantasía, la gente no está interesada realmente en gastar. Si a mí me preguntan, que ustedes no me van a preguntar seguramente, ¿qué recomiendo? Yo recomendaría ser muy cauteloso a la hora de gastar. Piense en Airbnb, y no gastar en hoteles caros si van a venir. Mi recomendación, piensen en los amigos que puedan tener acá, compartan con ellos y en vez de regalar tanto dinero a una boleta de esas, pues imagínense más bien paseando y yéndose a otros lugares que están por explorarse. Pero por lo pronto, vaya al Mundial, disfrútelo, compre su televisor grande. Eso es lo que yo voy a hacer. Ya lo tengo planeado, uno de 85 pulgadas, porque el de 100 no me cabe acá. Me tocaría para poner un televisor de 100 pulgadas, salirme del cuarto y no poder ver nada. Así es que, nada, a pasarla bien
1: en el Mundial. Tenemos inconvenientes aquí con la transmisión.
0: Pues muy bien, agradecerle a nuestro compañero Manuel Eduardo Martínez, quien hoy pues, nos acompañó desde Nueva York, para contarnos detalles sobre cómo se vive esta preparación de la Copa Mundial, cómo hay un entorno económico complejo con los altos precios de la gasolina, cómo también la forma en que están vendiendo en una forma bastante costosa los tiquetes, pues están, muchas personas pensando más bien, como él, comprarse un televisor grande y ver las transmisiones de los partidos desde la casa y no tener que ir a los estadios. Muy bien, a ustedes muchas gracias por habernos acompañado, a nuestros compañeros Pablo Bedoya y Andrés Botero Molina. La producción general de La Cancha Más Grande es de William Salazar, a quien agradecemos y los invitamos mañana a las 5:30 de la tarde para que nos escuchen y nos vean en esta Cancha Más Grande. Mañana estaremos hablando de qué pasa en la preparación del Mundial en territorio canadiense. A ustedes muchas gracias. Les deseamos una muy feliz tarde.

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2: Hace frío,